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¿Cómo estamos? Buenas, buenas. Ya estamos aquí listos para iniciar durante 60 minutos las mejores canciones, los mejores éxitos de la única tropical. ¿Cómo estás? ¿Qué tal? Bienvenido. Aquí damos inicio a Cumbia Terapia por la radio más importante, La Cuadra te pone. 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

Hello, ¿cómo estás? ¿Qué tal? Bienvenidos. Esto es Cumbia Terapia. 60 minutos con las mejores canciones de la única tropical. ¿Cómo estás en casa? ¿Todo bien? Lo importante de todo esto es que lo esté pasando muy bien, acompañado de la radio número uno que da inicio a Cumbia Terapia. Durante 60 minutos, tú eres partícipe de las mejores canciones con la única tropical. ¿Cuál es tu favorita? Llámanos 973-989298. WhatsAppea con nosotros también 973-989298. Aquí comienza Cumbia Terapia por la radio número uno. 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

0: es la hora. 8:17.
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0: 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Esta es la hora, 8:35.
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0: 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Esta es la hora, 9:25.
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0: Esta es la hora. 11:20.
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0: Señores, ¿cómo están, amigos? Buenas tardes para todos. Un saludo cordial desde la tribuna informativa de Cuadra Noticias. A esta hora del mediodía estamos listos y preparados para acompañarles con las informaciones. En esta edición central de hoy, martes, estamos ya 22 de septiembre del 2026. Con las disculpas del caso, hoy no pudimos estar con ustedes en horas de la mañana. Resulta que algunos equipos de la radio sufrieron unos desperfectos y estuvimos también fuera del aire en los 105.3 de la FM. Pero los técnicos, los profesionales, los expertos en la parte técnica, de inmediato han encontrado los inconvenientes, las fallas, y han repuesto ya los equipos en perfecto estado para asegurar, garantizar la programación de su radio amiga, Radio La Cuadra, y por ende de que este servicio informativo que llega todos los días a sus hogares también esté con ustedes para transmitirles la información. No es que Fermín se enfermó, no nos ha ocurrido nada, tampoco nos ha vencido el sueño. Siempre estamos de lunes a viernes permanentemente, gracias a Dios, cumpliendo con esa responsabilidad de informar a la gente. Aunque sí, estamos un poco mal de la garganta desde hace algunos días. No sé qué nos recomiendan ustedes. Nos hemos automedicado demasiado, creo, con hierbas naturales, jarabes, ampollas, remedios caseros, y seguimos teniendo algunos problemas de la garganta. Estamos con una tos seca que no nos deja, y me parece que también algunos amigos míos están con los mismos problemas. Parece que es secuelas de algún virus, de alguna enfermedad, ¿no? Hoy hay diversas enfermedades que afecta al ser humano. Pero aquí estamos, amigos, siempre con la bendición de Dios, siempre con la voluntad de Papá Dios, llegando a sus hogares para transmitirles la información veraz, objetiva y oportuna. Aunque algunos quisieran que ya no estemos aquí, porque a veces cuando hablamos con la verdad, con la claridad y sin pelos en la lengua, como que se incomodan, como que nos convertimos en una piedra en su zapato, ¿no? Pero mientras tengamos este espacio, que gracias a Dios, gracias al propietario de esta radio, tenemos la libertad de expresión. Aquí no hay condición, no hay libreto, aquí no hay guión. Aquí tenemos esa verdadera expresión, ¿sí? Esa verdadera libertad para decir lo que pensamos, para opinar, para cuestionar, para investigar a quien sea. Gracias a Dios, porque en determinados medios de comunicación, como que algunos no quieren chocar con el poder, algunos no quieren decir la verdad, y cuando eso ocurre, uno se convierte en cómplices de los hechos que terminan afectando a toda una población. Son las 12:13 en Cuadra Noticias. Hoy en el programa informativo vamos a hablar sobre este temita, esta nota que está generando un montón de opiniones, de cuestionamientos, de críticas a través de la plataforma digital, a través de las redes sociales. Vamos con esta información y aquí, como siempre, sí, hablamos las cosas con claridad.
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0: Son las 12 con 14 minutos en el programa de Cuadra Noticias. Estamos llegando a todos los rincones, a los lugares más alejados de nuestra provincia de Cutervo. Y también para la gente que nos ve, para la gente que nos escucha a través de las redes sociales. Estamos a través de Canal Digital. Muy pronto también vamos a estar a través de la página de Radio La Cuadra. Yo los invito para que sigan compartiendo la transmisión, para que nos dejen sus comentarios. Saludos para el amigo Elber Tongo, nos dice: es el clima, amigo, pero la noticia es lo primero. Bendiciones, saludos, mi querido amigo Elber Tongo. Debe ser el clima, ¿no? Hay mucha gente que estamos agripados y a pesar que nos vamos al médico, vamos a comprar nuestras pastillas, nos hacemos algún chequeo y esto persiste. Pero bueno, hay que seguir. Hay que seguir, amigos, siempre con mucha fe, con mucho optimismo y siempre confiando en Dios. Les decía que hay un tema que quiero abordar aquí y no es a título personal, no es que el odio, no es que aquí hablamos sin fundamento, que se busca hacer daño, que se busca manchar, denigrar la imagen de las personas. De ninguna forma, no tenemos el ánimo de tocar el nombre de las personas, de los funcionarios, porque nos dé la gana, porque nos apetezca hacerlo. Aquí hablamos con fundamento, con claridad. Y cuando alguien es funcionario público, con mucha más razón, porque es una autoridad y está ante los ojos de la población, o porque ejerce un cargo y porque también está expuesto al escrutinio ciudadano y mucho más de los medios de comunicación. Resulta que en estos días, y no solamente estos días, sino desde que inició esta gestión municipal, siempre el pueblo, nosotros desde este medio hemos pedido que haya un trabajo responsable de fiscalización de nuestros regidores, de nuestros concejales. Como siempre decimos, son voz y oído de la población. Pero ¿qué ocurre cuando un regidor, cuando un concejal decide no hacer nada? No escuchar a la población, no fiscalizar, no presentar iniciativas. ¿Cómo creen que se siente el pueblo? ¿Cómo creen que nos sentimos nosotros? Cuando alguien en campaña política dice: sí, hermano, esto, lo otro, vamos a hacer. Nunca nos han hablado de que no van a hacer nada. Siempre en campaña política, los políticos, los regidores, los candidatos a regidores hablan de que van a desarrollar, van a desempeñar su cargo de manera responsable. ¿Y qué estamos viendo aquí? En esta fotografía, miren ustedes, mientras en Cutervo la gente reclama que no hay agua, que no hay servicios básicos, el servicio elemental, mientras aquí hay obras paralizadas, obras con rajaduras, con fisuras, mientras aquí la gente cuestiona la paralización de más de 7 proyectos, mientras aquí el pueblo reclama agua, mientras aquí el pueblo reclama fiscalización a las pocas obras que se vienen ejecutando y lo están haciendo mal. La semana pasada estuvimos recorriendo diversos sectores de la ciudad donde se ejecuta este proyecto de pistas y veredas, que es una obra muy importante para Cutervo. Es una obra, sin duda, que se ha venido esperando hace varios años. Sin embargo, ¿cuál es el problema? Grande, grave. Es que esta obra presenta fisuras, rajaduras, hundimiento. Y eso no lo dice Fermín Menor, lo han dicho los regidores, lo ha dicho la Contraloría General de la República. Y por lo tanto, se van a tener que demoler cerca de 60 paños de concreto. ¿Por qué? Porque se hizo mal. Porque no se construyó, al parecer, con los materiales de calidad como mandaba el expediente técnico. Y la empresa tendría que demoler, volver a rehacer esa obra. Entonces allí la población se ha ido preguntando, ¿y los regidores? No ha habido empresa supervisora desde un inicio de esta obra. Recién se ha incorporado una empresa supervisora, Consorcio Carniche, creo, algo así, el 13 de agosto, cuando ya la obra está prácticamente en algunos sectores más del 50-60%. Y esos problemas, esos inconvenientes, esas presuntas irregularidades en la obra, nadie lo advirtió. Y ahora, cuando prácticamente en esta avenida 15 de agosto, si no me equivoco, que va por desde el barrio Carniche hasta Los Olivos, con dirección a la Plaza Pecuaria, allí gran parte de la pavimentación tiene observaciones que la misma Contraloría ha hecho. Y la población se pregunta, ¿y los regidores? ¿No han fiscalizado? ¿No han hecho su verdadera labor de fiscalización? Pero no solamente ese es el problema que advierte la Contraloría. El otro problema es que aquí en el centro de nuestra ciudad, en la prolongación La Unión, Armando de los Ríos, la Avenida San Juan, díganme ustedes, ¿dónde, cuándo han visto que una empresa construye las veredas prácticamente más anchas que la propia calzada? Eso también se ha observado por algunos regidores, entre ellos el ingeniero Néstor Pasapera y el doctor José Fernández. Y el resto de regidores, ¿dónde están? ¿Qué están haciendo? Y la respuesta está aquí. Mientras Cutervo reclama por sus obras paralizadas, por las obras que se hacen a rajatabla, aparece un regidor en plena campaña política, acompañando a todo lado, a todo lugar, al hoy candidato al gobierno regional de Cajamarca. Cutervo le dio el voto a este regidor y a los demás regidores le dieron la confianza para fiscalizar, no para hacer campaña política. Mientras nuestra provincia, nuestro pueblo, nuestra tierra enfrenta una seria problemática, graves cuestionamientos por obras que están paralizadas, abandonadas, otras obras que se están enfrentando a observaciones durante su ejecución. Y en el centro del debate están los regidores. ¿Qué papel han cumplido? ¿Qué papel están cumpliendo los regidores de la Municipalidad Provincial sobre estos problemas? Y en medio de las fuertes críticas por la ineficiente e incapaz labor de fiscalización de nuestros concejales, uno de los regidores que hoy está en el centro de la crítica es el profesor Renán Castillo Delgado, a quien yo lo conozco. Puede ser un buen ciudadano, puede ser un buen cutervino, habrá tenido ganas de hacer bien las cosas, habrá tenido buenas intenciones de representar bien a su pueblo en el Consejo Municipal. Pero no sé qué lo hizo cambiar en el camino. Porque en campaña política era con toda esa mentalidad de servir, de trabajar por su pueblo. Pero ya estando en el poder ha cambiado rotundamente. Y hoy más está preocupado, al parecer, por la campaña política antes que fiscalizar o cumplir como corresponde su labor que el pueblo lo ha encomendado. El concejal, que aparece ahí en la pantalla, vean ustedes, ha sido visto recientemente en la ciudad de Cajamarca acompañando políticamente al exalcalde Moisés González Cruz. Luego de un debate electoral ha sido captada esta imagen. Su participación política es natural, no es un delito, es parte de sus derechos como ciudadano, ¿no? Sin embargo, lo que se cuestiona aquí es su condición de autoridad municipal. Él es regidor de la municipalidad provincial. Y es en este momento cuando la población se hace interrogantes, preguntas sobre el trabajo de fiscalización que viene desarrollando desde el Consejo Provincial. ¿Qué resultados? ¿Qué resultados deja la labor de fiscalización de don Renán Castillo Delgado durante estos años como regidor del municipio provincial? Los ciudadanos que lo eligieron tienen derecho. Tienen derecho a conocer porque es un funcionario público. Los ciudadanos que votaron por don Renán Castillo, que votaron por los regidores, que lo apoyaron, tienen derecho a saber qué iniciativas se han presentado, qué obras se han fiscalizado, qué observaciones se formuló en su debido momento, qué denuncias realizó y sobre todo, qué resultados concretos ha obtenido la población de la provincia de Cutervo mediante el trabajo que le corresponde hacer a todo regidor. Porque en momentos en que Cutervo enfrenta cuestionamientos relacionados con los proyectos públicos, el rol de los regidores es fundamental y adquiere especial importancia. ¿Sí? Porque ellos son los que tienen que escuchar a la población, tienen que representar los verdaderos intereses de la población. La población no solo espera presencia en actividades políticas de los regidores, que aparezcan en la fotografía, sino que su actuación sea activa en el Consejo Municipal, ejerciendo las funciones de fiscalización que corresponden a su cargo. Por eso nos preocupa, nos indigna, de que lejos de cumplir como corresponde su trabajo que el pueblo le ha encomendado, aparezcan así, en campaña política. A lo mejor se olvidó que era regidor de la municipalidad provincial don Renán Castillo Delgado. Más pinta, como algunos dicen a través de las redes sociales, para seguridad del exalcalde. Creo que ser seguridad o ser el chaleco de la ex autoridad de Cutervo, ese cargo, ese trabajo lo ejerce a carta cabal, porque de regidor, así como la mayoría, son un cero a la izquierda. No han hecho nada, absolutamente nada, en materia de fiscalización. Y no lo digo yo, la gente está decepcionada, indignada, porque la mayoría de regidores no han cumplido con su labor asertiva de fiscalización. Y dentro de esa mayoría está don Renán Castillo Delgado. Yo siempre digo, la mayoría de regidores son cómplices de este desgobierno municipal. Son cómplices de las obras paralizadas. Son cómplices de todo este desmadre que a Cutervo lo han convertido en ruinas. No han dicho, esta boca es mía. Y con tal cinismo y sin moral, hoy algunos de ellos están en campaña política. Hay que ser bien cara dura, ¿no? Hay que ser bien hipócritas. ¿Cuánto gana un regidor? Un regidor es pagado por todos nosotros con los recursos públicos. Un regidor de la Municipalidad Provincial de Cutervo gana 2.700 soles. mensuales. Es una dieta, claro, no se considera una remuneración, un sueldo, es una dieta. Y cosa que creo que la mayoría o todos no merecen recibir esta cantidad. Pero bueno, está la ley ahí, ¿no? Y se llevan 2.700 soles mensuales. Súmelo ustedes anualmente. ¿Cuánto se llevan al bolsillo cada regidor? Un aproximado de... Bueno, no somos tan expertos o buenos para las matemáticas, pero más o menos unos 32.000, algo por allí, ¿no? Y un poco más. Anualmente, cada regidor con esta dieta mensual de 2.700 soles se lleva a su bolsillo más de 32.000 soles anuales. Y si sumamos los 4 años, ¿cuánto sería? 32.000. Por 4. A ver. Sería 130.000, algo por allí, ¿no? 130.000, un aproximado de 130.000. En los 4 años. Dígame, ¿quién logra ahorrar esa cantidad sin trabajar, sin hacer nada? Pregunto a la población, pregunto a la gente trabajadora, ¿quién logra ahorrar cerca de 130 mil soles en 4 años? Sin trabajar. Porque la mayoría de regidores no han trabajado, no trabajan, no han cumplido como corresponde con su labor de fiscalización. No solamente fiscalización, también sus funciones les permite presentar algunas iniciativas, algunos proyectos en favor de la población. Y lo peor es que algunos regidores no solamente se llevan esta cantidad de recursos mensualmente. Algunos son proveedores. Algunos incluso serían testaferros. Por eso, queridos amigos, señores de este programa informativo que confían en este humilde servicio de noticias, en las próximas elecciones elijamos con la cabeza. Ojalá que quienes salgan elegidos como regidores en las próximas elecciones no vendan sus conciencias, fiscalicen las obras, denuncien cuando tengan que hacerlo, presenten iniciativas en representación del pueblo. Hay tantas necesidades, hay mucho que espera la población de ustedes, señores regidores. Y no hacer nada, no escuchar ese sentimiento, esa necesidad de la gente, es simplemente burlarse o traicionar a ese pueblo que les dio la confianza. Ojalá que no sean más de lo mismo, que los concejales que vengan o sean elegidos sean gente capaz, gente que quiere el desarrollo de su pueblo. Ojalá que no sean más de lo mismo, de igual o peor que los concejales que ya se van. Aunque lo dudo de verdad, aunque lo dudo, tengo ciertas dudas. ¿Saben por qué? Porque he visto la lista de regidores de cada partido político que hoy participan de estas elecciones, y hay gente de verdad que no tiene nada de experiencia. Hay gente que simplemente están allí porque han aportado en la campaña política, porque han dado su plata. Por eso están algunos postulando a cargo de regidores. Ya no se hace esa verdadera selección de gente capaz, de ciudadanos verdaderamente líderes, que quieran servir a su pueblo. Y eso es lo que nos preocupa. Hoy, para estar en política, tenemos que tener plata. Tenemos que tener recursos económicos, no sé, comprar un cupo a regidor, qué sé yo. Parece que así se maneja. Porque hay gente desconocida, hay gente que sí tiene recursos económicos, aportan a la campaña y están de candidatos a regidores. Y son ellos los que piensan desesperadamente llegar a estos cargos. Porque ya saben que ser regidor es no hacer casi nada y llevarse así 2.700 soles mensuales por 4 años. ¿Cuánto de recursos económicos se llevan sin trabajar? Cutervo no necesita, señores regidores, que sean como personas de acompañamiento político. Cutervo necesita regidores que fiscalicen, que cuestionen cuando tenga que hacerlo, que propongan, que defiendan los intereses de la población. Porque el cargo de regidor no es un premio ni un adorno, es una responsabilidad importante, una responsabilidad frente al pueblo que los eligió. Por eso en estas próximas elecciones hay que elegir, señores, con la cabeza, pensando a quién vamos a dar nuestro voto. De lo contrario, vamos a estar mucho peor que hoy. Y si al mencionar el nombre del señor Castillo Delgado se ha sentido aludido, resentido, a lo mejor tiene todo el derecho de llamarnos. Aquí el espacio de Cuadra Noticias está a su servicio. Y es importante, sumamente importante, que todos los regidores, antes de que se vayan, le rindan cuentas al pueblo. ¿Sí? Le rindan cuentas a la población. ¿Qué han hecho durante estos 4 años? ¿Qué han fiscalizado? ¿Qué han propuesto? ¿Cuáles son los resultados de su trabajo de fiscalización? Es importante saber, porque son funcionarios públicos, porque son autoridades. Y a estas autoridades lo hemos pagado o lo estamos pagando con los recursos de todos los cutervinos. Y que se vayan así de fácil, sin rendir cuentas. Pues claro, es muy fácil, ¿no? Dejar el cargo e irse sin darle un balance, un informe claro a nuestra población. Aunque hoy las autoridades hacen lo que quieren, ¿no? Como este señor González Cruz, que le ha dejado en las ruinas a Cutervo y renunció a la alcaldía de Cutervo. Tiene en su mente, en sus proyectos, ser autoridad regional de Cajamarca. Creo que no lo va a lograr, porque Cutervo es la imagen visible de cómo su nefasto gobierno, su incapacidad, ha hecho que tanta gente hoy esté indignada, haya sido burlada y estén esperando que las obras que un día prometió este señor hasta hoy no se concluyan. Y no lo van a concluir. No lo van a concluir porque no hay presupuesto, no hay plata. Pero ¿qué dice en campaña política? Que es el mejor gestor, que ha sido exalcalde y habla de un montón de propuestas. Pero no les dice la verdad a la gente, que en Cutervo ha dejado tantas obras paralizadas que no se concluyen. Y a propósito, hablando del exalcalde de Cutervo, las rondas campesinas de nuestra provincia están emitiendo un pronunciamiento que vamos a dar lectura más adelante. Le están pidiendo cuentas ¿sí? Le están pidiendo cuentas a don Moisés González Cruz. Las rondas de la tercera zona alzan su voz de protesta contra el exalcalde por 7 obras paralizadas y abandonadas. Vamos a dar lectura más adelante este pronunciamiento a la opinión pública que están haciendo nuestros hermanos ronderos de la tercera zona, organización histórica en nuestra provincia, que están pidiendo cuentas claras a don Moisés González Cruz, aunque creo demasiado tarde. Eso debieron hacerlo antes que el señor se vaya. Pero bueno, allí está la posición de nuestros hermanos ronderos. Vamos a dar lectura más adelante este pronunciamiento hacia la opinión pública y cajamarquina. Son las 12:40, señores, en el programa de Cuadra Noticias. Vamos a irnos a una breve pausa. Sí, vamos a irnos a una breve pausa.

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Son las 12:50. Estamos de regreso, señores, aquí en el programa informativo de Cuadra Noticias. Vamos a presentar el siguiente pronunciamiento contratado para su difusión en el presente horario.

0: Son las 12:50, pronunciamiento ante la opinión pública. El Comité de las Rondas Campesinas de la Tercera Zona, Cutervo. Ante la opinión pública, las autoridades y toda la población de la provincia de Cutervo expresamos con firmeza lo siguiente. En asamblea plena realizada el día 10 de septiembre de 2026, en el caserío de Yanapacha, el Comité de las Rondas Campesinas de la Tercera Zona, conjuntamente con las bases ronderiles que conforman en representación de sus comunidades, acordó por unanimidad pronunciarse públicamente ante la situación de diversas obras paralizadas, suspendidas o con avances que requieren una explicación clara y transparente a la población, tanto en el ámbito urbano como rural de nuestra provincia. No podemos seguir callados frente a las obras que nuestro pueblo necesita. Durante la gestión municipal encabezada por el exalcalde Moisés González Cruz, se anunciaron diversos proyectos destinados a atender necesidades de nuestra población. Sin embargo, el estado actual de varias de estas obras evidencia una situación que las bases ronderiles consideran inaceptable. Obras paralizadas, suspendidas, inconclusas y con serias dificultades para su culminación. Desde nuestras comunidades calificamos esta situación como una verdadera barbarie en la gestión de las obras públicas, en el sentido de que importantes proyectos destinados al beneficio de la población han quedado en condiciones que requieren respuestas inmediatas. Esta expresión corresponde al reclamo y posición de nuestras bases frente al estado reportado de las obras. Lista de obras. 1. Mejoramiento del servicio de agua potable y saneamiento del centro poblado Lanche. Fecha de inicio: el 22 de enero del 2026. Con el Código Único de Inversiones número 23-11070. Fecha de culminación prevista: el 20/07/2026. Avance ejecutado: 37%. Estado: suspendida por falta de pago de valorizaciones al contratista. 2. Mejoramiento y ampliación de los servicios de salud de los puestos de salud de Balconcillo, Quilagán, Sinchimache, Palmas de Tinyayoj y Chipulug. Código Único de Inversión número 2472-402. Fecha de inicio: 14/11/2024. Fecha de culminación prevista: el 27/10/2025. Avance ejecutado: el 40%. Estado: en Quilagán se encuentra suspendida desde el 24 de noviembre de 2024. En Sinchimache y Quilagán se encuentran suspendidas desde el 26 de abril de 2025 debido a deficiencia del expediente técnico. 3. Mejoramiento del servicio de atención de salud básicos en el puesto de salud Vista Alegre de la Sola. Código Único de Inversión número 2688-777. Fecha de inicio: el 15/12/2025. Fecha de culminación prevista: el 13/5/2026. Avance ejecutado: el 44%. Estado: suspendida por deficiencias en el expediente técnico que han conllevado adicionales de obra. 4. Mejoramiento del servicio de transitabilidad vial interurbana Cutervo, Huacacorral, Raime, Lancheconga, Salabamba y Anapache, El Cardón, Puente Cáritas. Código Único de Inversión número 2595-907. Fecha de inicio: el 13/12/2024. Fecha de culminación prevista: el 30/04/2026. Avance ejecutado: 47%. Estado: suspendida desde el 1 de septiembre de 2025 por falta de pagos al contratista. 5. Creación del servicio de práctica deportiva recreativa en el complejo deportivo, recreativo y cultural de la ciudad de Cutervo. Código Único de Inversión número 2621-172. fecha de inicio el 26 del 11 del 2024, fecha de culminación prevista el 31 del 5 2026, avance ejecutado el 64%, estado suspendida desde el 29 de octubre de 2025 por falta de presupuesto. Mejoramiento y ampliación de los servicios operativos o misionales institucionales en la Plaza Pecuaria Municipal. Código Único de Inversión, número 2657-163. Fecha de inicio el 20 del 04 del 2026. Fecha de culminación prevista el 14 del 04 de 2027. Avance ejecutado el 16%. Estado suspendida, sin supervisión. 7. Compra de maquinaria pesada para Cutervo, que hoy se encuentra paralizada y guardada en el coso taurino de Cutervo, sin dar fe hasta cuándo estén disponibles para realizar trabajos en el bienestar de nuestra conciudadanía y toda nuestra población de Cutervo, de sus caseríos y centros poblados. 8. Bajo las donaciones de áreas de terreno en el sector de Huacacorral, donde el día 12 de marzo viajó, o bajo acuerdo zonal por defender los derechos de nosotros como agricultores, que los agricultores no somos invasores, somos trabajadores de la tierra que alimentamos al pueblo, la masa ronderil y campesina se indigna cuando abusan los que ejercen el poder, como el caso en lugar donde vendemos nuestras papas, funcionarios tachados y que hoy se presentan como salvadores sin dar soluciones hasta la actualidad. Nuestra posición. Estos datos nos preocupan profundamente. No estamos hablando de asuntos sin importancia. Estamos hablando de agua y saneamiento, salud, carreteras, deporte y espacios públicos que necesita nuestra población. Cuando una obra de agua y saneamiento queda suspendida, una comunidad continúa esperando servicios básicos. Cuando una obra de salud se paraliza, nuestros pueblos continúan esperando mejores condiciones para ser atendidos. Cuando una carretera permanece inconclusa, nuestros agricultores, transportistas y familias siguen enfrentando dificultades para trasladarse y sacar sus productos. Y cuando una obra pública queda suspendida por falta de presupuesto, falta de pagos, deficiencias técnicas o falta de supervisión, la población tiene derecho a saber qué está ocurriendo, qué se está haciendo para solucionarlo. Por eso preguntamos públicamente, ¿quién responde por estas obras? ¿Qué medidas concretas se están adoptando para que vuelvan a ejecutarse? ¿Cuándo serán culminadas? ¿Cuánto dinero se ha invertido y cuánto falta para terminarlas? ¿Quién asumirá las responsabilidades que correspondan si existieron deficiencias en su planificación, contratación, ejecución o supervisión? No buscamos enfrentamientos, buscamos respuestas. No queremos discursos, queremos soluciones. No queremos nuevas promesas, queremos obras culminadas y funcionando al servicio de la población. Por ello, las rondas campesinas de la tercera zona exigimos a las autoridades competentes que informen públicamente sobre la situación de cada una de las obras y presenten un cronograma claro de las acciones destinadas a solucionar sus dificultades y garantizar su culminación cuando corresponda. Asimismo, solicitamos que, de existir hechos que pudieran generar responsabilidades, se realicen las investigaciones correspondientes por las instancias competentes y se determine lo que corresponda conforme a ley. Nuestras obras no pueden quedar en el abandono. Los recursos públicos pertenecen a todos los ciudadanos. Las obras no pertenecen a una gestión, a un funcionario ni a una autoridad. Las obras pertenecen al pueblo. Por eso, desde nuestras comunidades decimos con claridad, no más obras paralizadas, no más obras inconclusas. El pueblo merece explicaciones. Exigimos transparencia y soluciones. Las obras de Cutervo deben terminarse y estar al servicio de la población. Las rondas campesinas de la tercera zona permaneceremos vigilantes y atentos, ejerciendo nuestro derecho ciudadano de fiscalización y participación, siempre dentro del marco de la ley. Porque callar ante los problemas del pueblo no es una opción. Cutervo, septiembre de 2026, el Comité de las Rondas Campesinas, tercera zona. Hay una cantidad de firmas, de sellos y documentos de identidad que acompañan a este pronunciamiento contratado para su difusión en el presente horario aquí en Cuadra Noticias. Hemos presentado este manifiesto para que tenga en cuenta nuestra población cutervina. Una de la tarde con 2 minutos en nuestra edición central informativa del día. Vamos con el desarrollo de las informaciones, de las noticias más importantes de esta jornada. Comentarles que la institución educativa Premium College el día de ayer realizó su primer concurso regional de conocimientos por su 15 aniversario. En el marco de la celebración de su 15 aniversario institucional, la institución educativa privada Premium College realizó el primer concurso regional de conocimientos, actividad que reunió a estudiantes de diferentes instituciones educativas de la región Cajamarca. El evento tuvo como propósito promover el aprendizaje, la competencia académica y el intercambio de conocimientos entre estudiantes de distintos colegios. Durante la actividad, el promotor educativo de Premium College, el profesor Orlando Castillo Pedraza, recordó los inicios de la institución, señalando que comenzó sus actividades con apenas 8 estudiantes y que actualmente cuenta con más de 500 estudiantes en los 3 niveles educativos. Castillo Pedraza destacó que el crecimiento alcanzado por la institución durante estos 15 años y señaló que uno de sus principales objetivos es concretar la construcción de su propia infraestructura educativa, proyecto que permitirá continuar fortaleciendo las condiciones para la formación de los estudiantes, manifestó en una importante entrevista con nuestro medio y vamos a escucharlo.
1: El día de hoy estamos agradecidos también por su presencia. Eso demuestra el interés que tienen los medios de comunicación de comunicar lo que se está realizando, las actividades que se están llevando a cabo por celebrarse nuestro 15º aniversario del Colegio Premium College. Hoy, 21, hemos tenido el honor de recibir a diferentes delegaciones que representan a sus colegios de la región de Cajamarca. Valga decir, tenemos colegios del mismo Cajamarca que están acá con nosotros, Saco Oliveros, está también en los colegios de Jaén, Salazar Bondi, están colegios de Chota, San Juan de Chota y el Colegio Sigma, colegios también de nuestra provincia capital de acá de Cutervo y del interior. Estamos muy nosotros felices porque nuestra invitación ha sido aceptada y esto se debe a que nuestro colegio se creó con el objetivo de practicar los conocimientos con nuestros estudiantes y esta mañana nosotros queremos realizar este evento para premiar a los alumnos que se dedican íntegramente a sus estudios. Tenemos premios que seguramente los va a estimular y que obviamente en un segundo concurso ya será un alcance nacional.
2: ¿Es primera vez que realizan este concurso de conocimientos con las instituciones de talla regional en Cajamarca, profesor?
1: Sí, es la primera vez, es nuestra primera experiencia. Nos hemos dedicado a que salgan las cosas bien todos estos días, de tal manera que sea una competencia sana, una competencia en donde el colegio no participa para garantizar una transparencia. Entonces, yo creo que se tiene que llevar una impresión nuestros colegas que han venido a celebrar también nuestro aniversario, porque esta actividad es parte de nuestro 15º aniversario.
3: Profesor Orlando, ¿cuál es la dinámica, la temática de este primer concurso regional de conocimiento?
1: Este concurso de conocimientos está dirigido a jóvenes de cuarto y quinto de educación secundaria. Por el tiempo, quizás hemos creído conveniente que, por ser el primer concurso, se debe enfocar en esos grados. Y se están trabajando áreas de matemática, comunicación, inglés y ciencias. Son las 4 áreas que se está planteando en ese examen.
2: otras actividades puede usted resaltar a la comunidad cuternina que se va conmemorando estos 15º aniversario de la institución educativa?
1: Estamos ya nosotros prácticamente en la mitad de las celebraciones del aniversario. La población de Cutervo sabe que el Colegio Premium College tiene 15 días de celebración por aniversario. Ayer hemos tenido el desfile cívico escolar y nos ha acompañado el Ejército del Perú y la Policía Montada. Hoy estamos realizando el concurso regional de conocimientos. Mañana estaremos recibiendo a las instituciones también para celebrar los certámenes deportivos, lo tradicional de los encuentros interinstitucionales. Y también tendremos otras actividades de dibujo y pintura, tantas que nos quedan aún esta semana a celebrar por nuestro 15º aniversario. Y finalmente vamos a cerrar nuestras actividades el día 25 con el concierto, con una agrupación musical.
2: Esto, ¿un aproximado de cuántos estudiantes se van formando dentro de esta institución educativa?
1: Bueno, esa pregunta también me hacían ayer los señores de prensa. El colegio empezó hace 15 años con 8 estudiantes y hoy alberga más de 500 estudiantes en sus 3 niveles, inicial, primaria y secundaria.
2: ¿Cuáles son, digamos, los retos que se plantea usted como promotor educativo, fundador de esta institución educativa para los próximos años?
1: La principal preocupación, el sueño que no me deja dormir es contar con su propia infraestructura, en donde los chicos tengan espacios para desarrollar los múltiples talleres que nosotros ofrecemos sin ningún inconveniente. Entonces, la principal preocupación por ahora es contar con nuestra propia infraestructura. Yo creo que eso ya está muy cercano a empezar la construcción y espero que Cutervo tenga un colegio privado de la calidad que se merece. No nos podemos quejar de nuestro equipo de profesionales. Creo que ellos nos han demostrado que están altamente preparados y el resultado de eso es los concursos ganados, programados por el Ministerio de Educación y otras entidades. Entonces creo que a ellos vamos a seguir capacitándolos para que no pierdan ese empuje, ese hábito de ser ganadores.
2: ¿Qué problemas específicamente ha identificado su persona dentro de su institución?
1: Hay dificultades, por ejemplo, que tenemos que mejorar bastante en la parte de comprensión lectora, que no solamente se ve en la institución educativa, sino también en todo el sistema educativo del país. Y creo que allí tenemos que trabajar bastante. Tenemos que mejorar nuestro plan lector, hay algo que nos está faltando, y sobre todo la disciplina. La disciplina es un factor que nosotros tenemos que convocar a una reunión con los padres de familia y planificar estrategias para poder resolver ese problema que dificulta bastante el trabajo que hacen los docentes acá en la institución educativa.
2: ¿Qué nos puede decir el profesor Orlando con relación a su plana docente que participa, que forma parte de la comunidad educativa Premium College?
1: Yo creo que soy una persona afortunada como promotor educativo de contar con un personal docente con bastante dedicación, con mucho empeño, muy joven, y que ellos en cada actividad que nosotros participamos están de principio a final. Entonces yo quiero agradecer y hacer público a través de ustedes, los hombres de prensa y los medios de comunicación, que el personal que nos acompaña es un personal comprometido.
3: ¿Cuál es el mensaje final, profesora, a la comunidad educativa de Premium College?
1: Bueno, sobre todo a nuestros padres de familia, que nosotros como institución educativa vamos a trabajar por la formación integral de cada uno de sus niños. Inconvenientes va a haber, pero tenemos el compromiso de enmendarlos. Nosotros como institución educativa tenemos un solo propósito, de contribuir con el desarrollo de este pueblo de Cutervo.
2: Profesor Orlando, muchas gracias por permitirnos conocer de cerca sus actividades en el marco de su 15º aniversario institucional.
1: A ustedes, y los invitamos a que siempre nos acompañen, nos han sorprendido con su visita, eso es muy importante para nosotros y poder difundir, porque me imagino que a partir de esta actividad, otras instituciones también van a hacer algo similar o mejor.
0: Muy bien, felicitaciones a la institución educativa Premium College en el Cutervo, que se ha ganado un espacio, un sitial importante dentro de la educación cutervina. Que el éxito de los proyectos de don Orlando Castillo Pedraza sea finalmente el éxito también para contribuir en una mejor formación y mejorar el nivel educativo de los estudiantes, de los niños en nuestra localidad. Entonces, el día de hoy están de aniversario, cumplen 15 años Premium College al servicio de la educación cutervina. Vamos con otras informaciones y la ODP, Cutervo capacitó al 25% de miembros de mesa para las elecciones. La Oficina Descentralizada de Procesos Electorales, ODP Cutervo, informa que hasta el momento han capacitado aproximadamente al 25% de los miembros de mesa entre titulares y suplentes de cara a las próximas elecciones. La jefa de la ODP Cutervo, doctora Janet Monroy Añamuro, explicó ante los medios de comunicación que el proceso electoral comprende tres momentos fundamentales: la instalación de la mesa de sufragio, el desarrollo de la votación y finalmente el escrutinio y llenado de las actas electorales. La funcionaria destacó la importancia de que los miembros de mesa participen en estas jornadas de capacitación a fin de conocer sus funciones y garantizar el adecuado desarrollo de la jornada electoral del próximo 4 de octubre.
4: A toda la ciudadanía que nos está viendo en este momento, gracias a su medio de comunicación, agradecerles por la visita y la cobertura que nos dan para poder llevar la información necesaria a cada uno de los ciudadanos que tienen en cuenta estas actividades que son esenciales para llevar a cabo el día 4 de octubre un buen proceso electoral.
5: Correcto. ¿Cuántos miembros de mesa fueron capacitados el día de ayer en el ámbito de la jurisdicción de la provincia de Cutervo?
4: Muy bien. El día de ayer hemos tenido una afluencia masiva en la capacitación de miembros de mesa en cada uno de los locales que tenemos nosotros, que son 64, en los diferentes distritos y centros poblados. En un porcentaje que hemos alcanzado del 25% y de entrega de credenciales en un 55%. Es un avance considerable en el cual nosotros estamos perseverando en lo que es la capacitación a los miembros de mesa, que son 3 titulares y 6 suplentes.
5: ¿En qué aspectos han sido capacitados los miembros de mesa que van a llevar, digamos, la responsabilidad de este proceso electoral 2026?
4: Bien, nosotros tenemos aquí para un buen desarrollo electoral el proceso de instalación, el proceso de sufragio y el escrutinio. Esto dentro del proceso electoral es muy significativo, especialmente la fase del escrutinio, donde vamos a haber revelado los votos, donde vamos a haber revelado la cantidad de ciudadanos también que han venido a sufragar y las preferencias que tengan a nivel de las organizaciones políticas que ellos mismos vayan a escoger para lo que es gobernador regional, vicegobernador regional, también consejeros y alcaldes provinciales y alcaldes distritales.
5: Básicamente son 3 momentos que tiene ese proceso democrático, doctora.
4: Correcto, correcto. Instalación, sufragio y escrutinio. Los invitamos más bien a cada uno de los pobladores para que continuemos en este proceso de capacitación, tanto a los miembros de mesa como a los electores, porque ya estamos con un proceso de difusión bastante amplio en todas las localidades, en los centros poblados, también en los distritos, ¿no? Y trabajando de manera ardua con nuestros capacitadores, con nuestros coordinadores de mesa, los coordinadores distritales y otros que nos seguimos sumando a este proceso tan importante de capacitación y difusión electoral.
5: En el día de la elección, que es el domingo 4 de octubre, doctora, ¿quiénes son los autorizados a fiscalizar, a darse, digamos, una vueltecita por el aula, por la institución educativa?
4: Muy bien. Tenemos nosotros la compañía permanente del fiscalizador, que a través del jurado electoral especial, en este caso de Cutervo, están también con nosotros, no solo van a estar en esa actividad, están permanentemente con nosotros, acompañándonos, dando fe de que cada parte del proceso electoral y de la normativa se vaya cumpliendo.
5: ¿Son los únicos autorizados que pueden ingresar, digamos, a fiscalizar, o es que también lo pueden hacer algunos representantes de las organizaciones políticas a ver cómo está funcionando, digamos, la mesa de votación en donde les corresponde?
4: Claro que sí. A nivel de instituciones, hablábamos del jurado electoral especial con sus fiscalizadores, pero también, lógicamente, los partidos políticos con los personeros acreditados pueden realizarlo. Seguramente vamos a tener también la presencia de organismos internacionales que se van a acercar con nosotros, el Ministerio Público que permanentemente está acompañándonos y así también la participación activa y significativa que tiene la Policía Nacional, quien da el resguardo externo a nuestros locales de votación, y las Fuerzas Armadas de manera interna. Entonces, es un trabajo en equipo, conjunto, en bien de la ciudadanía para garantizar de que estas elecciones se estén dando de manera transparente, de la mejor forma y en armonía con cada uno de los organismos que nos concierne en esta parte importante del proceso electoral.
5: Doctora, ¿será único día de capacitación el día, el fin de semana que ha sido, me parece, o habrá otros días también? Y si estas van a ser también de manera virtual en ese caso.
4: Muchas gracias por la pregunta. No es el único día. Agradecemos, sí, la participación activa, no solo de cada uno de los miembros de mesa que se han ido acercando el día de ayer, sino también del personal de OMPE que ha estado en acompañamiento constante con cada uno de los participantes. El día de ayer hemos tenido una jornada desde las 8 de la mañana hasta la 1 de la tarde y los invitamos más bien a todos los que no hayan podido acudir y a los que quieran nuevamente ser partícipes de esta actividad. Este sábado 27 tenemos la segunda jornada masiva de capacitación en la que los vamos a esperar con todo el entusiasmo necesario porque tenemos también material importante que debe ser socializado, manipulado, debe ser de manera significativa, participativa para el miembro de mesa, tratando de que en el momento de la jornada de capacitación puedan ellos replicar lo que van a hacer el día 4 de octubre. Tenemos cartillas, tenemos las actas, ¿no?, de instalación, de sufragio, de escrutinio. El día de ayer muchos de ellos han sido partícipes de esta actividad y lo han hecho bastante bien, pero muchos también quieren repetir esa experiencia. Asimismo, tenemos plataformas importantes mediante las cuales también pueden capacitarse. Obviamente se entiende de que algunos no tengan el tiempo necesario por trabajo, por estudio, por lejanía. Sin embargo, recordarles de que la capacitación también se está dando en todas las ODPs, en todos los distritos y centros poblados. Si están en otro lugar, también van a poder ser capacitados allí y luego cuando estén aquí en la zona en la que les corresponde ejercer ese derecho, lógicamente también podemos reforzarlo. Dentro de las plataformas tenemos en OMPE Educa, capacítate ompe.gov.pe, que es una plataforma bastante sencilla de manejar, es muy amigable y si tuvieran que de repente alguna dificultad, nosotros tenemos personal necesario para poder ayudarlos a ingresar a esas páginas, ¿no? Esto es importante porque también a manera de refuerzo, después de la capacitación que han recibido el día de ayer, pueden seguir reforzando esos conocimientos y si requieren una participación en capacitación más personalizada, tenemos el material necesario como también el personal calificado para que puedan realizar.
5: Doctora Janet Monroy Añamuro, muchas gracias por dialogar con los medios de Cutervo.
4: Agradecemos a cada uno de ustedes la paciencia. Tenemos días muy complicados porque estamos viendo de que todo salga dentro de lo que nos han instruido en Lima, estamos dando eficacia y eficiencia en cada uno de los procedimientos normativos y invitamos también a la población a que continúen con nosotros en esta tarea. No solamente los miembros de mesa deben ser participados de esta actividad, sino también los otros actores electorales. Recuerden que votar es tu poder de elegir. Estamos aquí nosotros atentos a cada una de las de los acontecimientos y también actividades que tenemos próximamente. Ya llegará el material electoral y los vamos a invitar en su momento. Muchas gracias.
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Vamos con más informaciones y hablando de la ODP Cutervo, se ha publicado el cartel de candidatos para las elecciones regionales y municipales 2026. La Oficina Descentralizada de Procesos Electorales ODP Cutervo publicó este sábado 19 de septiembre el cartel de candidatos correspondiente a las elecciones regionales y municipales 2026 como parte de las actividades preparatorias para los comicios que se desarrollarán el próximo domingo 4 de octubre. La publicación se realizó en el frontis de la sede principal de la ODP Cutervo, ubicada en el jirón Manuel Benjamín Pérez, número 366, así como en sus 32 oficinas distritales y de centros poblados. Asimismo, se difundió en diversos espacios públicos de alta concurrencia de la suscripción electoral, como centros de salud, comisarías, instituciones educativas y mercados, con el propósito de acercar esta información a la ciudadanía. El acto estuvo a cargo de la jefa de la ODP Cutervo, doctora Janet Monroy Añamuro, y contó con la presencia de representantes del jurado electoral especial correspondiente. De acuerdo con los artículos 169 y 209 de la Ley Orgánica de Elecciones, ley número 26859, el organismo electoral debe difundir el cartel de candidatos en lugares públicos desde 15 días naturales antes de la fecha del proceso electoral. Según la normativa, la Oficina Nacional de Procesos Electorales, OMPE, dispone la impresión de estos carteles con la relación oficial de listas y candidatos, donde cada opción aparece acompañada de su respectivo símbolo y colores distintivos asignados por la entidad electoral. El día de los comicios, los carteles serán instalados en los locales de votación, especialmente dentro de las cámaras secretas. Para las elecciones regionales y municipales 2026, en esta circunscripción se encuentran habilitados 108.710 ciudadanos, quienes sufragarán en 64 locales de votación, donde se prevé la instalación de 380 mesas de sufragio. Es decir, solamente en la provincia de Cutervo existe ciudadanos aptos para el proceso electoral, para las votaciones del próximo domingo 4 de octubre, 108.710 electores. Esta cantidad de ciudadanos de toda la provincia sufragarán en 64 locales de votación, donde se prevé la instalación de 831 mesas de sufragio. Esta es la información de la Oficina Descentralizada de Procesos Electorales, ODP Cutervo. Vamos con otras noticias. Orgullo cutervino. Dilmer Julca Flores se corona campeón en el concurso internacional de Perú Sax 2026. El talento de Cutervo resonó con fuerza en el escenario musical tras la brillante participación del saxofonista Dilmer Julca Flores en la 13ª edición del concurso internacional de saxofón Perú Sax 2026. En un despliegue de virtuosismo y versatilidad, el músico cutervino logró una hazaña histórica al adjudicarse el primer lugar de manera simultánea en dos de los niveles más competitivos del certamen, la categoría académica y la categoría popular. Este notable triunfo individual trasciende lo personal para convertirse en un motivo de profunda alegría e inspiración para toda la provincia de Cutervo, al consolidarse como el máximo exponente en uno de los eventos saxofónicos más prestigiados del circuito internacional celebrado en Cajamarca. Dilmer Julca coloca el nombre de su tierra natal, Cutervo, en lo más alto de la cultura musical contemporánea. Felicitaciones a este gran músico, gran profesional, Dilmer Julca Flores. Se ha coronado
campeón en el concurso internacional Perú Sax 2026 que ha tenido lugar en la ciudad de Cajamarca. Un incendio forestal consume hectáreas de pinos y fincas de café en Pampa Grande, en Minas Querocotillo. Un incendio forestal registrado en el caserío de Pampa Grande y Minas, perteneciente al distrito de Querocotillo, provincia de Cutervo, habría consumido alrededor de 4 hectáreas de plantaciones de pino y fincas de café, según reportan los ciudadanos de este lugar. El siniestro ocasionó importantes pérdidas para las familias de la zona y afectó parte de la vegetación del sector. La situación vuelve a poner en alerta sobre el riesgo de los incendios forestales y la necesidad de extremar las medidas de prevención para evitar que este tipo de emergencias continúe afectando los recursos naturales y las actividades agrícolas de las comunidades. La gente inescrupulosa, la gente equivocadamente sigue matando a nuestra madre naturaleza. Siguen provocando los incendios. Siguen afectando enormemente a nuestro medio ambiente, a nuestro ecosistema. Y cada vez más tenemos la respuesta de la naturaleza. Cuando hay un calentamiento global, se trae consigo fenómenos que ocasionan graves destrucciones. Por eso es importante tomar conciencia, señores, ¿qué estamos haciendo? ¿Qué daño nos hace nuestro medio ambiente para seguir quemando, seguir destruyendo, para seguir haciendo tanto daño, tanta criminalidad? Vemos prácticamente que se ensañan con nuestra naturaleza, con nuestro medio ambiente. No es bueno de que sigamos así con esas acciones criminales de destruir a nuestro medio ambiente. Ayuden, señores, familias, autoridades, a contribuir en el tema de prevención, a que no haya este tipo de afectaciones, que no haya este tipo de emergencias que solamente nos conlleva la destrucción de nuestro medio ambiente. Vecinos están alertando por acumulación de basura desde hace varios días atrás aquí en nuestra ciudad. Atención, señores de la municipalidad, área de residuos sólidos, área de servicios públicos de la comuna provincial. Usuarios reportan la acumulación de residuos sólidos en el sector Bolívar, cuadra 5 y 6. Situación que viene generando preocupación entre los vecinos por la cantidad de basura acumulada en la zona desde hace varios días atrás. Los moradores solicitan la intervención correspondiente para realizar la limpieza y evitar que el problema continúe afectando el entorno y la salubridad del sector. Parece que las compactadoras, los carros recolectores de basura, no están pasando en los horarios establecidos, y esto genera de que los ciudadanos no tengan otra cosa más que hacer que arrojar sus desperdicios, sus residuos en plena calle. Han dejado de trabajar, han dejado de hacer y de cumplir con esta responsabilidad, señores, de las áreas correspondientes de la municipalidad, o es que ustedes también están en campaña política, a lo mejor apoyando a algún candidato, como lo hacen algunos regidores. La población reclama, pide de que los carros recolectores pasen en los horarios establecidos de manera continua para poder recoger estos desperdicios, lo que genera obviamente una mala imagen en nuestra ciudad, genera desorden y se convierten también en focos infecciosos, lugares de contaminación y afectación a la salud de la población, de los estudiantes, de las personas adultas mayores, que son los más vulnerables. Es importante de que haya eficiencia, de que haya responsabilidad
en el recojo de los residuos. Lamentablemente aquí en Cutervo se carece de todo. No hay un trabajo activo, un trabajo como corresponde de las autoridades en el tema del ornato público, y eso genera molestia, indignación entre las familias. Los parques y jardines están descuidados tremendamente, muy descuidados. Hace poco nos enviaban algunas imágenes cómo está el Parque San Isidro. Todo en el abandono. No hay trabajo de mejora, de cuidar, de conservar estas áreas verdes. Entonces, ¿para qué hay personal? ¿O para qué se contrata personal en estas áreas de servicios municipales, del área de residuos sólidos, si no van a ejercer su trabajo como corresponde? En el parque principal también es lo mismo. Las áreas verdes, las plantas ornamentales se están secando, se están destruyendo, y no hay trabajo de mejora, de conservación. Entonces hagan algo, señores de la municipalidad, sobre todo las áreas encargadas. Ya se van, les queda pocos meses. Hagan algo, contribuyan al ornato y la limpieza pública en nuestra ciudad de Cutervo. Vamos con las informaciones del plano deportivo, las noticias del mundo del fútbol, aquí en la parte final de nuestro programa informativo.

0: Las noticias deportivas. Atención lo que dicen los medios nacionales. ¿Está en riesgo la continuidad de Héctor Cooper? La respuesta de Franco Velasco tras el 4-0 ante Garcilaso. Universitario de Deportes sufrió una dura goleada. Y Franco Velasco fue consultado sobre la situación del técnico argentino. Franco Velasco, administrador de Universitario de Deportes, descartó que la continuidad de Héctor Cooper esté en evaluación luego de la goleada por 4-0 ante Deportivo Garcilaso. El directivo aseguró que el club mantiene firme el objetivo trazado para el final de la temporada y que la respuesta debe llegar a través del trabajo. No. De ninguna manera no va por ahí. Nosotros seguimos firmes en el objetivo de lograr el objetivo a fin de año y eso se consigue con trabajo, declaró Franco Velasco al ser consultado sobre si el resultado podía provocar una decisión respecto al entrenador argentino. El administrador de Universitario de Deportes precisó que tras la derrota, cada área debe asumir su responsabilidad para revertir la situación. Eso ya le corresponde al comando técnico, el plantel de jugadores y nosotros empujar todos hacia la misma dirección, señaló a través de L1 Max. Franco Velasco reconoció que Universitario de Deportes volvió a mostrar una irregularidad que viene impidiendo despegar en el campeonato. Todos estamos un poco fastidiados y todavía mordiendo un poco la derrota. Indicó antes de remarcar que el equipo debe recuperarse y volver a competir. Otras informaciones del plano deportivo. Atención. Mano Meneses reveló por qué Renato Tapia volvió a quedar fuera de la selección peruana. Lo he seguido muy de cerca, dijo. El técnico Mano Meneses explicó la ausencia de Renato Tapia en la selección peruana y reveló que sigue de cerca su presente en la Liga de Emiratos Árabes. Renato Tapia volvió a quedar fuera de la convocatoria de la selección peruana. El actual futbolista no fue considerado por Mano Meneses para los amistosos de fecha FIFA ante Estados Unidos, México, Canadá y Colombia, situación que llamó la atención debido a su experiencia con la bicolor. El técnico brasileño conversó con Movistar Deportes y ante las interrogantes por su ausencia, aseguró que mantiene un seguimiento cercano sobre el volante de 31 años y descartó que haya dejado de considerarlo para el proceso. El estratega reveló que cuenta con información directa sobre el presente del peruano debido a su vínculo con el cuerpo médico del conjunto de Emiratos Árabes Unidos. Quizás uno de los jugadores a los que he seguido más de cerca es Renato Tapia. El médico de su club es mi amigo, una persona muy cercana a mí. Trabajamos juntos en Flamengo, señaló Meneses en la entrevista. La decisión forma parte de la renovación que Mano Meneses viene implementando en la selección peruana. El entrenador busca aprovechar los próximos amistosos para evaluar diferentes alternativas y encontrar futbolistas que encajen en las características que pretende para el equipo. Incluso ironizó por la presencia de Gianluca Lapadula debido a la edad del delantero. Ah, pero usted trajo a Lapadula, que es mayor. Pero el puesto exige que tengamos un jugador como Lapadula y el camino continúa, mencionó. 13 horas, 1 de la tarde con 37 minutos, señores. Gracias por escucharnos. Aquí culminamos, aquí cerramos con la edición central de Cuadra Noticias. Que tengan, como siempre, una bonita tarde con nosotros, Dios mediante, con más noticias el día de mañana en nuestra edición matutina. Que la pasen bien.
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1: La hora, 1:50.
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4: A esta hora
0: habilitamos nuestras líneas

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Cada inicio tiene su final, ¿no vamos? Cuídese mucho, pórtese bien, que tengas un excelente día y por supuesto, sigue en compañía de la radio que se viene más música para ti y nosotros hemos presentado Cumbia Terapia. ¡Chao, chao!

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0: Esta es la hora. 4:25.
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0: Esta es la hora. 5:24.
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0: Esta es la hora. 5:54.
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1: 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Esta es la hora. 6 y 16. 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
0: Esta es la hora, 6:42. 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